0: ¡Ánimo!
1: Chalino
0: Ya dijo mi compita Alexander, ahorita le enfilamos una de Chalino Sánchez. ¿Quién le anda haciendo cosquillas? A ver, coméntele. El saludo por ahí para la potranquita. Nos andan encargando por acá un doble play de primavera. Dice, perdóname, mi amor. Y partiéndome el alma. Y vámonos por acá sonando, mi compa Patito. Mientras por acá tenemos, vámonos con esta rolita. Con esta rolita de Flor del Río y no más.

0: nomás, hoy nomás, si no se despegue de la bocinilla, no se despegue por ahí de la bocinilla, que por acá nos vamos a arrancar una orejita más por acá con la potranquita. Así es que tú dime qué rollo, que chao, potranquita, ponemos un menú o le vamos o le seguimos con las pisteables. El saludo para ahí para mi compa el Tiger, dice, saludos para ahí para la patrocinadora, si se puede una del flaco, los gustos que me doy. Dice por acá, dice, no molestes al tuercas, lo tengo en el cuartito, en un columpio, como cebollita, mira, ven tú también, hinche tuercas, ¿cómo así, mi tuercas? Hazte el difícil, dice, aquí anda tu picañelo, che, chao, ¿a poco sí? Aquí anda el caballito, a ver, coméntale, el saludo para ahí para la muñequita Liz, ¿qué rollo, qué chón?
1: De Nieves de Enero, y un saludo para ti, mi ma, y mi pa, y Misael.
2: Cuac, cuac.
0: Ay, no más. El saludazo por ahí para mi compita Alexander. Miren, nos vamos en finales a rolita de Nieves de Enero. Claro que sí, por acá con el mismísimo Chalino Sánchez. Mientras, vámonos por acá sonando, vámonos complaciendo con un doble play por ahí a la patrocinadora. El saludo por ahí para mi compita Misael, que el día de hoy también le quitaron su celular. Pobrecillo de mi compa Misael. Mi compita Misael. Parpadeé tres veces, mi compa, parpadeé tres veces y sufre violencia doméstica. ¡Uy, no más!
3: ¡La Insaciable!

0: insaciable.
1: Hoy nomás, ratito. Pura rolita por acá del repertorio por acá. De mi patrocinadora, mi amigaza la Potranquita. El saludo por ahí para mi compa el Tigre, dice Patito. Saludos por ahí para mi amor Carmelita. ¿Dónde anda por ahí la amiga Carmelita? ¿Dónde anda por ahí la amiga Carmelita? A ver, coméntale. El saludo por ahí para toda la bandita que anda por acá en la sintonía. Vámonos, ya se la sabe que andamos con pura rolita pisteable. El saludo por ahí para mi compita Esteban Chévez, Canguro Chapulín. Hoy nomás.

0: nomás, mi compa Patito. Y ya te anda creciendo la coliflor, pa' ti, güey. El saludo por ahí para toda la bandita, para toda la bandita que anda por acá en la sintonía. Dice por acá mi compa Esteban Chemes. Dele play a la rolita en la celda 27, pato. Y saludos por ahí. Dice saludos y buenas tardes. Saludos por ahí para la patrocinadora. Che, chao. ¿Qué dice por acá mi compa el muñeco?
1: Pato, te encargo por ahí un saludo para la muñequita Liz, para el compadre Misael, para Esteban Chévez,
0: Siéntamelo.
1: para los aferrados de la 57, para el compadre Crucito, el caballito, el Sari.
0: ¡Ánimo!
1: Claro, también para la patrocinadora y te encargo la canción Pisteando por la región con los famosos del Bravo. Ok, bye.
0: Pisteando por la región, mi compa. Con los famosos. Esa rola sí la escuchaba, mi compa. Ya tengo rato que no la escucho. Taparrona, taparrona. Los famosos. Miren nomás, pisteando por la región, los famosos del Bravo. Miren nomás, claro que sí, mi compita. Por acá ya se la puse en la lista, mi compita, hinche muñeco. Usted, mi compita muñeco. El saludo por ahí para mi compa el chino, el más borracho de Luciana, que ya llegó a su casita. Ya agarró un huevito, ya le va a chupar. ¡Cha, chao!
2: Patillo, Patillo, póneme la de Banda Roja.
0: ¿Ya dijo?
2: El diablo en una botella. Póneme esa, porfa, mira. Barrilito, vente, vente. Para chingarnos el seisito.
0: Puta, de esas son las que me gufi, mi compa, neta, que usted no está para saberlo, ni yo para contárselo, pero esas barrilitos, mi compa, puta, son mis preferidas, mi compa, son mis preferidas. Viejote y luego allá en la USA, puta, ulala, esas pinches, esas valen oro, mi compa, no, esas valen oro, mi compa, disfrútelas, cómprese unas semillitas, mi compa, le faltan unas semillitas de cotorro, viejote. Vámonos por acá sonando, mi compa, patito, y nomás.

0: así son los gustos que me doy. Dice por acá mi compa el niño de las caguamas. Dice, güey, salud por ahí para la patrocinadora, la potranquita. Y a toda la banda en sintonía. Ay, ponte esa de traigo ganas. Traigo ganas de pistear por ahí con los amos. Ok, bye. Dice, y salud por ahí para mi compa, el muñeco de Atlanta. Dice por acá mi compa, el niño de las caguamas. Chau, chau. Mi compa muñeco, siéntame al pinche chino de la labor de Valerito y me vuelvo a formar. El saludo por ahí para tu cancita de Jalisco. Por ahí para la muñequita Liz. Dice por acá mi compa, el niño de las caguamas, ya quisieras poder con uno. ¡Chao, chao! El niño de las caguamas y el chino de la labor juntos con uno, le pego al otro. Saludos por ahí para la muñequita Liz.
1: Un saludo para Hachi, mi perrito.
2: Y de los cinco fantásticos.
1: ¡Ay, ay, ay!
3: Buenas tardes, primo. Un saludo para Muñeco. Y aquí está Misael escuchando desde qué hora. Y tú ni un saludo ni de perdido un pedillo le avientas. Pero eso sí, cuando quieres, ahí estás, que quieres que se sienten tus piernitas. Dice que se sienten sus piernas como hay que, dijo. Y no, no sufre de demencia doméstica porque dice que él es de Veracruz y los de Veracruz mandan.
0: No le creo una dota. Mira, ven, compita Misael. Mira, ven, coyigi, güey. Que la chinga. No se crea mi compita Misael. Hijo, mano, ya está, güey. Le dije, no, no, no. Mis respetos a mi compita Misael. Pero sí, ir, compita Misael. Venga y siéntese en mis piernitas. Hoy no más. Hoy no más. Así muy...

nomás ahí quedó esa chula rola. El saludo para ahí para mi compa Misael. Dice: saludos, mi compa, aquí estamos en sintonía. Saludos para ahí a mi muñequita Liz. Y saludos a mi compa muñeco. Y gracias por los saludos. Por ahí, enfílate los dos cabrones por ahí de Exterminador y los originales. Y súbale. Hoy nomás. El saludo para ahí para mi compa Esteban Chévez. ¡Chicheo! Dice volumen 2 al audio de la muñequita Liz. Saludos a Misael Chapulín. Hoy nomás. Por acá el saludo. El saludo para ahí para la patrocinadora, dice Patito. Mándale saludos al niño de las caguamas. Dile que gracias por el saludito. Igualmente, banda rebote para él. Vámonos por acá sonando, mi compa Pato, y no más.

esa rolita por ahí complacido, mi compa Esteban Chévez. El saludo por ahí para mi compa el tigre, dicho patito. Ya le caso al pinche tuercas. Pa' que se desquite contigo, dice, de la paseada. Y manoseada en el columpio. Chao, chao, hijo mano, pórtate serio, hay que respetar. Amenos. Salud por ahí para mi compa Juan Celoredo, dice. Ya llegamos para ti, güey. Dice, ya llegamos. ¿No has mirado a don Esteban Chévez? Lo andan buscando desde la mañana. Lo ando buscando desde la mañana. Hijo mano. Aquí anda uno que parece, mi compa. Aquí anda un canguro chapulín. Un canguro chapulín que es el que le dicen que el señor de los tacones. Digo, de las tacomas. Algo así, mi compa, algo así. Por acá andamos con barrita. Barrita completamente libre. Barrita pisteable, mi compa. Barrita libre, pero pura rolita pisteable. El saludo para ir para la potranquita. Vámonos por acá. Muchísimas gracias a la patrocinadora. Andamos por acá con Orejita patrocinada. Por acá programación especial de mi amigaza la potranquita. Vámonos por acá sonando, mi compa Patito, pisteando por la región. Ahí para complacer a mi compa, el chino de la labor.

0: nomás, hoy nomás. Y ahora que venga por ahí mi compa el chino de la labor, nos vamos a aventar ese recorrido. Y nos vamos a poner esa pinche rola madres, mi compa, en la mamalushki. Che, che, ¿qué te parece, mi compa muñeco? A ver, coméntale, pero coméntale. Vámonos por acá, mi compa patito. ¿Qué dice por acá la muñequita? Qué rico, chao, muñequita.
1: Muchas gracias a muñeco por sus saludos, igualmente para él. Y siéntamelo. Sabe que se le aprecia mucho, al igual que a ti y a Vanesita y a mi chula chaparrita. Y un saludo para el canguro mayor de parte de la parejita Chapulina.
0: Ay, no más, pero por dos, por dos.
1: Muchas gracias a muñeco por sus saludos, igualmente para él. Y sabe que se le aprecia mucho, al igual que a ti y a Vanesita y a mi chula chaparrita. Y un saludo para el canguro mayor de parte de la parejita Chapulina.
0: Ni vergüenza te da decir que eres chapulín. Vámonos por acá sonando. Dice por acá el tuercas. Dice, te encargo jugando al amor, jugando por ahí con primavera. Uy, no más. Dice por acá mi compa. Ya dijo mi compa, por acá vamos a poner esa rolita. Miren nomás, mi compa jugando al amor. No ande jugando al amor, mi compa, porque se va a enamorar y después está medio crítico. Estaba después va a andar como el pato ahí ya planeando una boda. Hijo humano. Zapi pa'l pinche pato. Vámonos por acá sonando, mi compa patito. Dice por acá el tigre, patito, ponte una de Juan Acuña, el perro. Hijo humano. Más callado, mi compa. Digo, oh sí. Chao, chao. Hoy nomás.

Hoy nomás mi compa Patito y que no esa chula rola de quisiera tener alas. El saludazo por ahí para toda la racita. Vámonos por acá sonando mi compa Pato con la misma tijera y nomás.

Hoy nomás hay que dos chulas rola por ahí. El saludo para ahí para mi compa, el chino, el más borracho de Luciana. El saludo para ahí para la muñequita, para mi compa, el tuerca. Dice a Juan Celoredo, me lo sientas de carretellita, pinche pato. Hoy nomás, ya dijo mi compa, yo se lo siento, es más, se lo regalo. Vámonos para acá sonando, mi compa pato, traigo ganas de pistear, brother.

hoy nomás ahí quedó esa chula rolita. Muchísimas gracias para allá la potranquita por estas dos orejitas por acá de patrocinio. Ya andamos por acá pegándole la recta final que sigue por acá, patito. Vámonos jugando al amor, dice por acá. Igual la potranquita dice, ponme. ¿Para qué son pasiones por ahí con los players? Por favor, claro que sí. Mientras por acá vámonos jugando al amor, jugando. Ay, del repertorio del pinche tuerca. Hoy no más.

Nomás hay que ver esa chula rola, dice por acá mi compa Juan C. Dice, siéntame al hinche tuercas en una bicicleta sin asiento y lo avientas en esa calle de bajada, de esas calles empedradas, hijo mano, vámonos por acá mi compa, pa' ti, güey, hoy nomás.

el saludo para la amiga Vale, que dice que va saliendo de la chambiación. Eso es tocho, morocho, amiga Vale, eso es tocho. Por acá, el saludo para la potranquita, dice por acá, para cerrar una rolita, claro que sí. Ahorita, por acá vamos enfilando ese temazo. El saludo para mi compa Juanse Loredo. Por acá, el saludo para la potranquita que nos anda pidiendo un temazo por acá de Vicente Fernández, claro que sí. El saludo para toda la bandita, vámonos por acá sonando de grupo Exterminador y nomás.

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1: ¡Este es el pinche perro del Paco! ¡Qué iba!

se quedó esa rolita del perro. Vámonos para acá sonando. Nos andaban por acá solicitando. Miren nomás, vámonos para acá con este temita. Vámonos con este temita por acá de Conjunto Primavera. Ay, especialmente para el pinche tuerca. Soy nomás.

Hoy nomás, ahí quedó esa rolita por ahí para el pinche tuercas. Ahora sí, vámonos por acá con un temita que nos encargó la patrocinadora para cerrar. Vámonos cerrando por acá con esta rolita de Vicente Fernández. Muchísimas gracias por ahí a la Potranquita por estas dos orejitas patrocinadas. Por acá dice la Potranquita: gracias mi patito, y gracias a todos y a todas los que se reportaron en estas dos horas. Gracias por los saludos y gracias a ti, que tengas una excelente tarde y hasta pronto. Hoy nomás, claro que sí. Muchísimas gracias, Potranquita, muchísimas gracias. Vámonos por acá, mi compa patito, vámonos cerrando por acá del repertorio de la patrocinadora como DVD. Hoy nomás.

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queridos amigos, aquí los amigos de siempre, los Alel Barranco. Saludos para toda la raza y con mucho gusto vamos a verle por ahí esta canción que se llama Sonrisa de Revista. Ahí le va para todas las enamoradas y enamorados y dice, más o menos así dice.

0: los dos papás de ustedes se brincaría las cercas, porque yo
1: ya nos habían dicho, compadre.
0: Ya nos habían dicho que somos gemelos con mi compa.
2: Aparte de que se parecen, yo les veo
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0: y cantan muy bonito.
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0: ¿Quién sabe?
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0: A ver, muchachas, no, no es cierto. Pero lo bueno, mi compa Betito, que los dos componemos y los dos cantamos bonito.
2: Y la verdad,
0: compadre, y esa noche quiero que brindes conmigo, compadre, porque estamos bien contentos de estar esa noche contigo, ¿verdad, Dios? Andamos bien enfiestados, ¿verdad, Dios? Y porque se echó el mezcalazo, nos vamos a cantar mi último contrabando, mi viejo.
1: ¡Arre!
0: ¡Que suene bonito, mi compa Piri!

0: Oye, pero ¿qué tiene? ¿Qué le pasa?
1: Tú sabes.
2: Entiéndeme, primo. Ya no sigas tomando, que al cabo ya no regresas.

comunidad cristiana que representa la Iglesia de Dios, os pregunto, si alguien tiene un impedimento para que esta unión se realice, que lo diga ahora o que calle para siempre. En la

0: Las composiciones de Gerardo Ortiz a dueto con los dos carnales. Este corrido se llama El Ranchero.
1: ¡Ya se lo va a coger! ¡Se

Good morning, gente. Good morning por la mañana. Mira nomás, ya es. ¿Qué es hoy? Mañana, ya es de viernes. 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Ya nomás, alócate, bebé. 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Por acá ya reportándose la muñequita Liz, el Moflet, Esteban Chávez y el niño Iker. Irá nomás, que madrugadores. ¿Cómo amanecieron? A ver, coméntenos qué andan haciendo. Ya tomaron cafecillo. A ver, vengas a echar chismecillo con la María. Con un cafecito, con un panecito. Y todo bien relax. Por acá dice mi mamá: buenos días, bebé viernes. Feliz bebé viernes. Dios derrame gracia, paz y bendiciones sobre ti y los tuyos. Buenos días. Ay, igualmente, mamá. Igualmente, ¿cómo amaneció? A ver, coméntenos qué anda haciendo. Por acá también Esteban Chávez dice: buenos días. Good morning por la mañana. ¿Cómo amaneció? También acá ya reportándose el niño y querida loco con toda la actitud, bailele. Tenemos barrita libre, gente, venga, chepa acá y arráncale el botoncillo.

Ya reportándose nuestra amiga Vale. Good morning por la mañana, hermosa. ¿Cómo amaneciste? ¿Cómo te ha tratado la vida? A ver, coméntanos dónde andabas perdida. Dice por acá, hola, buenos días, Marian. ¿Cuál es el menú? Ahí tenemos a Rita Libre. 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Alócate, bebé, y arráncale el botoncillo. Ahora sí, ponte unas de las maquiles y póngasenos a bailar, ¿vale?

Y por acá dice por acá la amiga Vale, si me podrías complacer con un doble play. La de una cerveza para olvidar de J Records. Y dile de Maquilis, porfis, claro que ya es hermosa. Ahí vienen, ya las ando enfilando. Para que le arranques el botoncillo. Ese mugrerillo de bocina. Ay, no. Yo le

reportándose, reportándose el Catu. Good morning por la mañana. ¿Cómo amaneció? A ver, coméntenos qué anda haciendo. Buenos días.

repertorio de nuestra amiga Vale. Traemos barrita, barrita completamente libre, gente. Véngase pa' acá y déjese apapachar por la María en un ratillo. Alócate, bebé, y arráncale el botoncillo. 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

¡Ay, quedó! Ya te echaste una bailadilla para que también te echas de viernes, gente. Y tenemos por acá barrita completamente libre por acá con nuestro patrocinador Ismar Solís. Ya nomás.

perdidos de la insaciable. Guzmán y Flaco, ¿cómo amaneciste? ¿Cómo estamos? ¡Qué milagroso! Los milagros existen.

reportándose, reportándose el compita Alison Aguilar. Dice, buenos días. Ahora sí es viernes de alocarte, bebé. Toda la semana andamos bien alocados. Hoy sí es viernes. Así que arráncale el botoncillo. Vente pa' acá. Pide tu rolita y no te olvides de saludar por acá a nuestro patrocinador Ismar Solís. Traemos barrita libre también por acá reportándose el Buki de Arkansas. Good morning por la mañana. A ver, ¿ya se echaron una tacilla de café o una helada? ¿O qué se andan tomando?

por acá ya reportándose el Catu. Good morning por la mañana. Dice, ¿qué menú traes? Tenemos barrita, barrita completamente libre por acá con nuestro patrocinador Ismael Solís. Así que alócate, bebé. Arráncale el botoncillo y venga a pedirle más mole que arroz. Ah, dice por acá también el Buki de Arkansas. ¿Qué es eso? ¿Qué es eso, Buki? Yo no sé qué es eso. A ver, coméntame. Traemos barrita libre. Venga, che, pa' acá a pedirle más mole que arroz. Y alócate un ratillo, bebé, que ya es de viernes.

0: desayunar.
1: Por acá, el buque, ay. A huevis, mija, se llegó el viernes de mieles. Ay, ya sabón. Ya estuviera destapando, sí, una. Es bien tempranillo para que vaya agarrando el buen saborcito ya de viernes. Tenemos barrita completamente libre. Así que venga, chef, acá y alóquese un ratillo, bebés. 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

0: porque nosotros los costeños dicen que somos flojos, que somos huevones, que nos mandan gusto estar en la maca de flojos. Que
1: ya nos andábamos durmiendo, Marian, con esas rolitas. Pónganos a bailar un ratillo. Así que vengas a bailar, aunque sea, pida, no sé, un guapango, una cumbia, yo que chavo. Pero véngase para acá y agarre el buen ambiente para acá el viernes. Gente, a lo que se bebe.
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dice por acá mi mamá. Saluditos para el Buki, para los conejitos Boy.

0: A ver, vamos a ir por acá. ¿Qué nos dice mi mamá?
1: Son las. Dale, María, dale, vamos a bailar.
0: Hombre, ya no baile, baile, mamá. Mira, hombre, ya hasta parece que ando en la zumba.

Vale, amiga Vale dice, si me podrías complacer con un solo motivo de samurái y palabras de renacimiento juvenil, claro que sí, hermosa. Esa no es amiga Mari, dice Vale, sí, ya también, hermosa. Ahí vamos a enfilarte tu rolita, súbele, súbele y arráncale el botoncillo, como que no. Y ahora sí, buen provechito, yo me voy a

¿qué dice? Empezando la labor, mija, todo con toda la actitud ya de viernes. Mija, por ahí con el permiso de tu patrocinador te filas la de calabaza porque eso es de la arrolladora. Sí, me Goofy también. Ay, calla, alócate, bebé. La amiga Vale que ya va por la segunda tacilla del café. Te nos vas a alterar, amiga Vale, relaja la raja. Pero el clima está, pero si bien sabroso, ¿sí o no? Hoy nomás, vamos agarrándole al baile, a la canción,

0: Buenos días, hija. Saludos para ti en cabina. Saludos para mi teacher. Saludos para mi chula chaparrita. Saludos para la amiga Vale. Saludos para Vanesita de Rodríguez. Para mi amorcito Misael. Para el Patiwi. Para Don Freddy. Para Muñeco. Y para el patrocinador. Y para todos los conectados. Y muchas gracias. ¿Y dónde andan mis chulas chaparrita, mi chula teacher y mi chula Vale para irnos a la pista de baile? Y vámonos, recio.
1: Ahí quedaron por acá los saluditos. Mira nomás de mi mamá. Dice por acá, dile a Claudia que la pedí primero, jaja. A ver, ¿qué pedí primero qué? Ah, la de la calabaza. ahí viene, ya está por acá enfiladita, así que ni se nos muevan de la bocinilla. Ya loca, te bebí un ratillo, ya es viernes, gente, y el cuerpo ya lo sabe.

0: ¿qué dice mi mamá?
1: Y saludos para la Candy Crush perdida, que ya ni un saludo manda, ya no se acuerda de sus viejos radioescuchas, ya ni siquiera se acuerda de estas pobres mujeres que ahí siempre la andaban escuchando, ya se olvidó de uno.
0: Dice Vargas, dice por acá, Candy, ya se había tardado el AMLO, eres no sé qué, por acá dice el Cash. Ah, saludos a mi sogra Muñequita y a Liz y al compita Misael también por acá, ya reportándose la chaparrita Hidalgo. Good morning por la mañana, hermosa. ¿Cómo amaneciste? ¿Cómo estamos? También por acá la amiga Vale dice, dile a la Muñequita Liz que ya se ponga las botas para el baile. Ya andábamos baile desde bien tempranito, ¿sí o no, mamá?

0: más hoy nomás, a ver qué dice acá Fedus Kim.
1: No, mija, le hubiera dicho a Shemba que hubiera pedido otra canción. Yo ya había pedido esa de la calabaza, le gané primero. Hubiera sacado otra de su repertorio mejor.
0: Andan twins, andan twins.

0: Ay, no, ¿qué les digo? Por acá dice... dice Candy, hoy te sí me acuerdo de todos los te quiero mucho, hoy nomás.
1: Ay, con permiso del patrocinador, te encargo, solo que lo dudes, con la banda MS y Arixa, esa canción va muy especial para mi amorcito Misael, y te encargo con la adictiva, lo que nunca será, y muchas gracias.
0: Claro que ya se llama, por acá vamos a enfilarlas, para que te los aloques un ratillo. Ahí dice la Candy que sí, los te quiero muchote a todos. Recuerden que por acá tenemos barrita completamente libre gracias a nuestro patrocinador Ismar Solís, Cirano Masha, Loca de Bebé, amaneció con toda la actitud del viernes, porque de aquí no nos vamos hasta que esto, ¿cómo es? ¿Cómo que dijo Marian? Esto no se acaba hasta que se acaba. ¿Cómo de que no?

0: Que dice acá mi mamá, a ver, vamos a oírla.
1: Y dile a la amiga, Vale, que ya traigo mis botas bien puestas desde bien temprano, que ando ahí mandando los buenos días desde que antes te abrieras en cabina, que yo parezco ya hasta locutora. Bueno, ya por mérito quiero el trabajo también de locutora.
0: Hombre, mamá, ya estuviera. No, hombre, nosotros no madrugamos tanto como usted, ya parece gallina. Ay, no, gallo, ¿cuál pinche gallina de Marian? Ay, no, hombre, por acá también, dice, Cash, dile a Claudia que se venga a echar cotorreo un México sin hambre. Claudia, hambre es la que traigo yo porque ando en ayunas, ya somos dos, ¿no es cierto? Yo ya me ando echando unas gorditas. Recuerden por acá que traemos barrita completamente libre, con nuestro patrocinador Ismar Solís. Así que alócate, bebé, venga, chepacán.

nomás esa cancioncita que está por acá de fondo tiene un mensaje especial por acá para el compita Misael. Ay, nomás aquí es el derroche de amor. Y es de viernes de mieles. Y que viva el amor, pero lejos de la magia.

acá la amiga Vale a ver qué dijo. Si me podrías enfilar, dependo cada día más de ti, de exterminador y amor prohibido de maquillis, porfa. Y perdón por pedir más mole que arroz. ¡Ay, no, hombre, Chapulín! ¿Qué te digo? Mira nomás, dice por acá el cash que ya se le fue la señal. Ya estuve.

por acá el saludito para Eduardo Contreras, para el plebe potosino, para el Calle Atlanta, para nuestro patrocinador Ismar Solir, para la amiga Vale, para Muñequita Liz, para Candy, para la Chaparrita Hidalgo, para Katu, para el Buki, para el Misquique, para Esteban Cheves, para el Saria Ferrado 57, para el Chunda, para el Flaco, para Alison Aguilar, para el Mona, para el Conce, para Leija, para el compa Misael, para el Negro Ferrado 57, para la amiga Jicotica, para Gancito Ferrado 57, para Elvis, para Lushi, para La Perrota, para el Junior, para el Duvalín de los Aferrados, Todito los Aferrados 57, para el Bomboncito, por acá el saludote.

0: por acá el cash.
1: Pues sí, mija, árboles hay un montonal, pero hay mucho monte.
0: ¿Qué?
1: Pues sí, mija, árboles hay un montonal, pero hay mucho monte.
0: Ay, pero para que agarre señal, Fredushki, ya estuviera allá arriba. Alberca, ahí donde le agarre señal, de ahí no se mueva.

así. Y ya me había emocionado. ¿De qué? ¿Qué trae? ¿Por acá dice? Dice el compita Allison. A ver si te puedes poner una de brindis, una aventura más. Y súbele que hoy es viernes de salchichis. ¿Qué le digo? Anda bien, bien potente. Relaje la raja. Y anda desapándose una bien helada. Mira nomás. Ya sabe para qué es el viernes. Desde bien tempranito para no perder la costumbre. Espérate, gente, no te nos adelantes.

0: Repórtate que tenemos barrita completamente libre por acá gracias a nuestro patrocinador Ismar Solís. Y da nomás, alócate bebé, a ver qué dice mi mamá por acá. Vamos a oír qué nos dice mi mamá.
1: Con permiso del patrocinador te encargo te amo de los inquietos. Ya sabes, ¿sí?, para quién va en especial. Y muchas gracias. Y que disculpen por estar pidiendo más mole que arroz. Chao, chao.
0: No, dijo, tenemos barrita libre para que se atasquen ahorita que hay lodo. Te amo tanto de los inquietos del norte. Hoy nomás vamos a por acá a enfilarla. Uy, Mariana, hasta te trabas. Ahí va con el saludito especial para el compita Misael, ¿cómo es que no? Ay, ay, ay, aquí se derroche el amor. ¿Qué dice acá el cash? ¿Por qué digo? Ja, ja, ja. Ay, cash.

0: acá reportándose. El Tigre dice, good morning, Marian. Saludos, good morning por la mañana. ¿Cómo amaneció? ¿Cómo lo ha tratado el viernes el día de hoy? Venga, chepa acá y pida más mole que arroz, que traemos barrita. Barrita completamente libre. Dice, saludos al patrocinador. ¿Se puede una de los prófugos? Ah, hoy te confieso. Claro que sí, claro que se puede. Y si no, pues le podemos. De que se puede, se puede. Alócate, bebé, y arráncale el botoncillo que dice por acá que ya pasaron mis canciones, hija. Uno, ya, no me chapulín. ¿Desde qué horas? ¿Desde qué hora? Pero se quedó sin señal, Fedushki. Vamos a enfilarle por acá también al Tigre, que ya se anda reportando el saludito por acá. A ver qué dice, mi mamá, a ver.
1: No se me vaya a perder entre el monte, si no, imagínate, hija, ¿cómo lo vamos a ir a buscar?
0: ¿A que sí? Ese chiquillo me trae bien enamorada y él lo sabe, que es mi gran amor y cuánto lo quiero. Y mi Amanda, bien enamoradota, lo traen, pero si de un ala. Ese mensaje es para el compita Misael. ¡Vámonos, recio! ¡Alócate, bebé! Que seguimos con programación especial por acá para el compita. Para Ismar Solís y alócate, bebé, arranca el botoncillo y pídale más mole que arroz, que tenemos barrita completamente libre.

0: le cantamos el amor de la siguiente manera, con un bolero de oro. Esto que dice.
1: Uno más por acá del repertorio del Tigre. Para que te aloques, bebé, y le arranques el botoncillo y vengas a pedirle más mole que arroz. Por acá dice el Cash, apenas me agarró señal. Ya pídete otra, Freddy, ya pídete otra.

Dice por acá, mira, mi mamá ya anda en la cocinación. Buen provechito para todos los que andan por ahí, los que ya andan por ahí echándose un taquillo. Dice por acá. Ah, mija, por ahí con el permiso te enfilas la de jugo a la vida con los tucanes. Claro que yes, ya vamos a enfilar la calle. ¿Ya no te vas a quedar sin señal? Yo que tú, amarraba el celularcillo en el palo ese con el que limpias las albercas y lo colgaba de un árbol para que no se te vaya la señal, ¿sí o qué? Por acá también dice el Buki de Arkansas, ahí ponte irremediablemente con agua azul. Ay, claro que yes. Y conejitos voy, ay, el saludito. Hasta Arkansas, ay, el saludo quedó. Alócate, bebé, y arráncale el botoncillo, ahí vienen sus rolitas, ahí vienen sus temitas. Y por acá el saludote especial a nuestro patrocinador, Ismar Solís.

¿Sí la bailó, Fredusky? ¿Sí la bailó o qué? Por acá también. A ver, ¿cuál tenía enfilada?

por acá, ya reportándose Lushi. Good morning por la mañana, hermosa. Dice por acá, buenos días, mi jefila tiene una de intocable el desengaño con el permiso del patrocinador. Claro que ella es preciosa. Por ahí te la enfilo. Por acá también reportándose la amiga Carmelita. Dice, buenos días, Marian, ¿me puedes poner una con permiso del patrocinador? Y saludos para él. El final del día con Guru, con Grupo Firme, y súbele a la bocina y arráncale el botoncillo, preciosa. Alócate, bebé, un ratillo. Y véngase para acá que tenemos barrita libre con permiso por acá del patrocinador Ismar Solís.

0: ahí quedó del repertorio por acá de Lushi. A ver qué dice por acá, ya se reporta por acá también el chino, el más borracho de Luisiana. A ver qué nos dice por ahí.
1: Buenos días, ponte uno de los Pumas del Norte. Y para echar una chelita ya.
0: Tan temprano. Hombre, al rato las van a andar con la cirrosis. ¿Cuál? La que salga, la primera que nos salga por acá de los Pumas. Ya la enfilé, ay, para que te aloques un ratillo, bebé, mira nomás. Por acá también, a ver, ya que andamos por acá con los audios.
2: Marian, hay compromiso del patrocinador, te encargo mi chula con Cristian Nodal y ya no somos ni seremos también con Cristian Nodal y muchas gracias.
0: Claro que yes, mamá. ¿Pero ya hiciste el guiso o no? Ya no somos ni seremos. ¡Ay, chiquito! ¡Nunca fuimos, mendigo! ¡Nunca! Por acá también dice el tigre. ¡Ah, saludos a mi mujer hermosa, mi Carmelita! Y a mi cuñada Lushi. Marian, póngase este amor de retoños del río para mi amor Carmelita y gracias. ¡Ay, qué les digo! ¡Andan bien enamoradillos por acá en esta lomilla! ¡Shoshow! Claro que ya es por ahí, vamos a enfilarla para que le arranques el botoncillo y te aloques un ratillo, bebé. ¡Mira nomás!

ya se fue la amiga Vale. ¿Dónde andas, Vale? Es que andaba cocinando, ama. Yo creo anda ahí con su guiso. Primero andaba baile y baile y ahora anda bien apurada con el lonche. Dice por acá, gracias, Marian. Sí, jaja, cotorrea. Y como soy bien bipolar, enfílate una de Daddy Yankee. Métele al perreo. ¡Eso! Así me gufi, hermosa. Y vámonos hasta abajo. Ándale, ándale. Alócate, bebé.

Carmelita. Andamos, estamos ocupados trabajando, mi chula, pero escuchando el inventario de la farmacia. ¡Ay, gracias, preciosa! Ustedes nomás pídale y pídale a la Marian que a ella le encanta el complacer por acá en la insaciable radio, raro que es. Así que venga a pedirle más mole que arroz, todavía sí, esta programación por acá con nuestro patrocinador Ismar Solís. Alócate, alócate y pide rolitas, tú trabajando y yo actuando.

señora, yo sigo a la orden para el desorden, hermosa. Así que, ¿qué dicen? Sin comentarios. ¿Cómo hay, anda? Ay, ¡Usha, Mariana, Usha!

0: chillar. Ya mi mamá dice, súbele y le bajo. A ver qué dice por acá el audio.
1: Vente, amiga, mami, ¿por qué te fuiste? Pues nos dijeron que nos atascáramos. A mí no me dicen muchas veces. No trabajo, pero como me divierto. Y pues hay un saludo para el patrocinador y muchas gracias.
0: Hoy nomás, por acá este temita y anda por acá de fondo. Por acá para la amiga Carmelita con dedicatoria especial por acá de su esposo, su amorcito, el tigre, irá nomás. ¡Ay, chao! Denle sus apretones.

0: amor, que viva el amor, pero lejos de la Marian. Dice por acá, mi chula hermosa, ¿me puedes poner la canción de Karim León? En la misma cama, por favor, y saludos a mi Karim. Y saludos a Karim León, chiquito bebé. Uy, oíte. Por acá también dice... ¿qué dice el Cash? Mija, y con el permiso te enfilas la de piloto cannabis con Larry, porfa. Pero no me habla. Usha.
1: Muñequita Liz, nada más faltó decir lo que, como el sticker que le mandé a la Mari. A ver, hay que le diga que se lo reenvíe.
0: ¿Qué?
1: Muñequita Liz, nada más faltó decir lo que, como el sticker que le mandé a la Mari. A ver, hay que le diga que se lo reenvíe.
0: Ay, Fredushki, a ver quién es ese. Yo no lo conozco. Ya le enfilamos por acá, Cash, así que ni te nos mueves de la bocinilla y tampoco que se te mueva la señal, porque si no, ya no hay repetición. ¿Y qué dice por acá? Ya. Usha, Marian, no leas, acá tampoco. Por acá reportándose Sayuri, la China, dice, hola, saludos para tu patrocinador, para el Tigre, para el Mona, para Leija, para Juan Reyes. Ahí te encargo la de ¿cómo estás de la fe? ¡Ay, chiquilla! ¡Írala! ¡Claro que yes! ¿Cómo estás de la fe norteña? Vámonos, recio. Por acá ya te la enfilamos, China. ¡Pa' que te aloques, bebé! ¡Ay, nada! Pero la cantas bien reciote y le echas un traguito a tu café. Y también por acá el saludo para el Cash. Hoy no más.

anda la Luchi, que dijimos que le íbamos a perrear hasta abajo. A ver, repórtate, Luchi, y vámonos, vámonos bailándole. Por acá dice el Cash, antes sí. Ay, Cash, no te creas, tú pídeme las rolitas. ¿Yo quién soy para no ponerlas? Claro que yes. Si a mí de veras me goofy con placerlos a todos. Por acá dice, saludos a Sayuri. ¿Quién sabe cómo le iría ayer? Vamos, canijo, vámonos, recio.

0: ¡Dice la muñequita! ¡Cay, dice la muñequita! ¡Ándale, así merito! ¡Ay! Mira, por acá la Luchi se anda perreando. ¡Ea, ea, sola! Por acá dice el sticker. Sí, yo andaba perrí también por acá con la Luchi. Mira nomás, dice por acá la China. ¿Quién dijo eso? Fue el Cash. El Cash dijo eso, China. Yo no sé por qué. Solo ustedes saben sus business. Yo no sabo, estoy fuera del contexto. A ver qué dice por acá la muñequita Liz.
1: Pues sí, yerno, así como dice el sticker, así merito, yerno.
0: Uy, los andan bien alterados, así no es Goofy, porque ya es viernes, gente, y el cuerpo ya lo sabe. Por acá un saludote especial a nuestro patrocinador. Recuerden que tenemos barrita completamente libre. Así que alócate, bebé, y véngase para acá a pedirle más mole que arroz. Véngase y apachurren por acá al patrocinador, pero despacio, nomás no lo mayuguen.
2: ¿Cómo? Sin piedad ni pistola.
0: Hoy nomás, por acá, dedicatoria especial para el compita, el tigre. Por acá de su amorcito, Carmelita. ¡Ay, nomás! Que siga viviendo el amor bien lejos de la Marian. Y alócate, bebé. ¡Ay, nomás!

Siempre es que déjame ser, mija. Ah, dice por acá, dice la china. ¡Cash! ¡Shh! Eso nomás quedó entre los conectados y yo. ¡Ay, locotes! Pues ya no, hermosa, ya el Cash ya los delató por acá. Ya también la Marian ya anda ahí, ya sabe. Ya, y mira, a mí me encanta, yo de eso vivo, del chisme, así que ya sabes. Si ya te las sábanas, ¿pa' qué cobijas, preciosa? Dice por acá un saludo a Luches y a la amiga Carmelita, ahí por acá de la China.

cámara. Acá dice Fredushki, andaba ayer de riendas sueltas a Yuri. Por acá también dice, saludos chinita bonita, alócate bebé, diría la Mariana, alócate bebé, y arráncale el potencillo. Seguimos por acá con barrita completamente libre, por acá con nuestro patrocinador Ismar Solís. Ah, por acá también dice el tigre. Saludos a Yuri. Ah, por acá también la muñequita mandó un audio. A ver, aguanta la vara. Ay, voy,

0: por acá del repertorio de la China Sayuri. Ya nomás a ver qué dice por acá mi mamá.
1: Y ya con permiso del patrocinador te encargo Malditos Sentimientos y por el bien de los dos, las dos con la energía norteña. Y muchas gracias. Y que disculpe por robar patrocinio, pero él sabe que cuando tenga yo mi patrocinio es bienvenido y invitado. Y muchas gracias.
0: Ay, mamá, no te aloques. Bueno, sí.

¡Claro que yes, mamá! ¡Alócate, aloca que tenemos barrita libre! Por acá, gracias a nuestro patrocinador Ismar Solís, Diosito se lo multiplica por siempre y para siempre. Y por acá también el saludote para el Tigre, para Muñequita Liz, para el Cash de Atlanta, para Lushi, para la Shai, para amiga Carmelita, para el Chino, el más borracho de Luciana, para la amiga Vale, para el Puki, para el niño Iker, para Alison Aguilar, para la Candy Crush, para la Chaparrita Hidalgo, para Katu, para Luis Quique, para Esteban Chévez, para el Sario Ferrado 57, para el Yunta, para el Flaco, para el Mona, para el Conce, para Lupita, para Leija, para el Negro de los Aferrados 57, para el Gancito, para todos los Aferrados 57, por acá el Chaparrito de Villa Hidalgo, para Elvis, para el Plebe Potosino, para la Perrota, para el Tuercas, ¿dónde andas, Pichi Tuercas? Venga, Chepacá, para el Nenuquillo, para todos los que andan por acá en sintonía, para el Mofles, por acá también se reportó, para el Pijama de los Aferrados 57, para la Barbie, para el Bomboncito y para todos los que siguen en sintonía con nosotros. Dice por acá, se desató la muñequita. Es que es viernes, Fredushki, es viernes y el cuerpo lo sabe.

Bien relax, relajada, relajada como el mango. Por el bien de los dos, era con la energía, Marian. Les digo, ya se había tardado la Marian en poner una por otra. ¡Alócate, Amaya! Y arráncale el botoncillo. Recuerden que por acá seguimos con el patrocinio con Smart Solid. Mira nomás, tenemos barrita completamente libre, libre, libre como el viento. Así que atrás, quien se cae lodo.

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nombre, esta rolita, ni modo que no agarremos ambiente por acá. Este temita por acá que ya anda sonando es especialmente para la amiga Carmelita por acá de su tigre, apachurra y alócate, bebé. Ay, nomás gracias por existir, preciosota, dice por acá. Ay.

ahí con el saludo especial para Carmelita. Ay, chiquilla, lo traes de un ala. Por acá, por acá. Seguimos, seguimos con el patrocinio de Ismar Solís. Ya andamos en la recta final, pero no te nos mueves. Siente bonita que seguimos, seguimos con buena música y buen ambiente por acá en la insaciable radio Marian Elizalde en cabina. Mira nomás, chalócate bebé, por acá ya estamos en la recta final, no sin antes agradecerle a nuestro patrocinador Ismar Solís, por acá todos los que estuvieron conectados con nosotros, Muñequita Liz, el Cash de Atlanta, para el plebe Potosino, para el Tigre, para Lushi, para la Sai, para la amiga Carmelita, para el Chino, el más borracho de Luciana, la amiga Vale, para el Buki, para el niño Iker, para Alison Aguilar, para Candy Crush, para la Chaparrita de Hidalgo, para Cato, para Luis Quique, para Esteban Chévez, para Saria Ferrado 57, para el Chunta, para el Flaco, para el Mona, para el Conce, para Leija, para Lupita, los Aferrados 57, para el Desconocido, para Patricio Rivera, para el compa Javi de Chelviscas, para el Perrota, para Patiwi, para el Lenuquillo, también para Vanessa Rocha, para la patrona, ¡ay, Lokis! Para la Vale, la Inge, la Chacorta Pérez, la Chaparrita de Atlanta. ¿Dónde andas, chaparrita? Hoy sí te mandé el sticker, pero si bien tempranillo y no te nos reportaste. Ahí nomás, ahí te las vamos a ir apuntando. Para la bonita 956, para el niño Lino, para Juan Reyes, Caballito de los Aferrados y toditos, toditos, toditos los que estuvieron por acá conectados con nosotros. Muchísimas gracias a nuestro patrocinador, Ira nomás. Diosito le bendiga y le multiplique por siempre, por siempre. Ya, Marian, cállate un rato y súbele la buena música.

Venga por acá, dice Carmelita, gracias a mi amor, a mi amorcito hermoso, precioso, por mis canciones. Ay, ay, ay. Qué bonito es lo bonito, ¿va que sí, amiga Carmelita?

Yaira dice: gracias, mi amor, por existir, lo más hermoso de este mundo, mi chiquito, precioso, hermoso bebé. ¡Ay! Irá nomás, que impriman más, más, así como la amiga Carmelita. Bien romántica ella. ¡Ay! Por acá también dice: a llorar, ¿y eso por qué fue, plebe? ¡Ay! ¡Hasta me dolió! Por acá no se nos muevan, gente bonita, que seguimos por acá con ya terminando el patrocinio con Ismar Solís. Gracias, gracias, muchísimas gracias. Por acá arrancamos con el patrocinio. Por acá con el niño Iker, también igual tenemos barrita completamente libre. Por acá dice mi mamá: please, el patito feo con Río Grande, claro que sí, ahí va. Ya le enfilé, mamá.

parejitas enamoradillas. Por acá para la amiga Carmelita, para el Tigre, para Muñequita, para el compa Misael. Y toditos los que andan por ahí derramando la miel. Para Luchi y su esposo, claro que es. A todos los que andan ahí enamoradillos.

¡Mire, plebe! ¡Relaje la raja! Hasta a mí me dolió ese sartenazo. Con permiso del patrocinador, velada romántica de y la indestructible de la energía. También por acá.

Nation, que es Pavo, ya es de viernes. Mira nomás, puro desveto Quintanilla, para que destape las elodias. Por acá ya reportándose el convite a Misael, dice, por ahí en filas de las águilas andan solas de Beto Quintanilla. Y saludos al patrocinador y para mi muñequita Liz, claro que es. Ahí vamos a enfilarla y arráncale el botoncillo y alócate, bebé.

saben las elodias, ya váyanse por el seisillo que ya es hora, ¿cómo que no? Y chúpale pichón, que es pa' hoy, por acá del repertorio, por acá del tigre, el trasplante de amor. ¡Ay, alócate, bebé! Y arráncale el botón, si llora nomás.

soltera está de moda y así anda la María Male. Ay, no, ¿qué te digo? ¿Qué te digo? ¿Algo sabías, verdad que sí, Lushi? Por acá, velada romántica. Ay, chiquilla, pachurro, mira nomás. Acuérdense que tenemos barrita libre por acá del patrocinador El Niño Iker. ¡Alócate, bebé!

Dice la Lucy, al puro tanteo, Marian. Ay, pero le llegaste, mijita. Ay. Por acá reportándose el flaco. Iralo. Alócate, bebé. Ya es viernes, ya estuvieras destapando tu sencillo. Dice por acá, mándame un saludo a mi papá, Eusebio Medina. Ah, de Santa Isabel, que está cumpliendo años con una canción de Los Armadillos de la Sierra, please. Claro que yes, la que caiga. Vamos a ponerle unas mañanitas. Que anda de manteles largo por allá el señor Eusebio Medina hasta Santa Isabel.

más con dedicación especial por acá para el señor Eusebio, que anda de manteles largos. Ya no más. Alócate, bebé. Ay, ahorita también le vamos a poner las mañanitas, como hay que no.

Por ahí, recuerden que tenemos barrita completamente libre por acá con nuestro patrocinador, el niño Iker. El saludo de especial también por acá para el Kaisa Atlana, para Luis y para el Chino, el más borracho de Luciana, para el Flaco, para Ismar Solís, para el plebe potosino, para el compita Vincenial, muñequita Liz, para el Tigre, amiga Carmelita, para el Conde, la Chaparrita Hidalgo, para Sai, para la amiga Vale, para el Buki, para Alison Aguilar, para Candy, para Katu, para Luis Quique, Esteban Chévez, Saferrado 57, para el Shunta, para el Mone, para el Conce de Guanajuato, para Leija, para toditos los que andan por acá en sintonía con nosotros, Alócate Bebé, y seguimos con programación por acá especial para el patrocinador, el niño Iker.

Oiga, esa también por acá del repertorio del compita del cash de Atlanta. Oye, sí, vámonos, vámonos a lo que te truje, Shensha, puros de Betos Quintanilla para que se destapen un seisillo. Por acá del repertorio de nuestro patrocinador, el niño Iker. Así que alócate, bebé, y arráncale el botoncillo, mira nomás. Es de viernes, gente, y el cuerpo ya lo sabe, ya lo sabe. Vámonos, recio.

0: y arráncale el botoncillo. Y de esta parte no viene el odio. Y saludcito, saludcito de la buena.
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ya se andan alterando por acá. Destapes el sencillo. Ay, por acá, con ese temita dijimos que no les des de la buena.

Y anda destapándose las chelas. Ay, mijito, mándame una pa' acá. Pa' eso es el bebiernes. Alócate, bebé, y destápate otra. No, hombre, ya anduvieras ahí. Ya tuvieras seis ahí destapando.

pisteables. Chalóquense un ratillo, bebés. ¿Qué dice por acá? Muñequita Liz dice... Ah, por mesa, por favor, con permiso del patrocinador. A ver, vámonos, vámonos, recio. Ahí voy, espérame, espérame un poquito. Por acá también reportándose Esteban Chávez, dice... No cree que, a ver, coméntanos. Por acá también dice el chino, ya sabes que sí, ya estuvieras. La perrota también por acá ya reportándose el saludito. ¿Cómo están? Buenas, buenas. Good morning por la mañana, todavía es de mañana. Vámonos recio por acá con ese temita de mi mamá.

quedó del repertorio de mi mamá por acá. Mira nomás. A ver, por acá dice Fedushki. Ah, mija, y con el permiso del patrocinador, te enfilas porfa la del sapo con Chalino Sánchez. Claro que sí, por ahí vamos a enfilarla. Por acá reportándose Esteban Chávez, dice el canguro mayor, ahí él quedó el saludito para él. Y gracias por seguir por acá en sintonía con nosotros. Alóquense un ratillo, bebés, y venga, chepa acá.

0: eso es todo, Esteban Chévez. Con la bendición de Dios, dice gracias a Dios, y tú también, gracias a Dios, aquí con toda la actitud, ya debe viernes, a ver qué dice por acá mi papá y la Shona.
1: Buenas tardes, y me puedes poner una canción para mi mamá y mi papá Misael, Nieves de Enero, de contrato firmado.
2: De Chalino Sánchez.
1: Ah, de Chalino Sánchez.
0: Claro que sí, Nieves de Enero. Nadie fue obligado a decir ese audio, ¿a qué no, ma? Ya te la enfilé por acá, para que, ¿cómo se llama? El niño Alexander, me parece que es. Ya te la enfilé, para un saludote para tu mamá y tu papá.

Mira, por acá dice por acá. El Benja de Guanajuato, póngase esa de las rejas, no mata, nomás emocionas. ¿Cuál, oí? Ahí viene, ya estaba aquí enfilada. Relaje las rejas, de tranquilo y yo nerviosa. Por acá andamos en la recta final. Por acá anda nuestro patrocinador, el niño Iker. Traemos dos salitas disponibles, a ver quién dijo yo. Venga, che, pa' acá, que pa' luego.

escucho. Uno, dos, tres, dice, o apágalo. Ay, mejor arráncale el botoncillo, ya nomás. Dice, shasha. Yo sí me escucho bien clarito. A ver, coméntenos si me escucho o no me escucho, porque el Benja siempre se anda quejando que no me oigo. Ay, no, hombre, póngale doble bocinilla.

sin mentiras. Hoy nomás por acá del repertorio del niño Alexander. Ahí salió tu rolita. Ah, otro día, claro que yes. Yo sigo a la orden para el desorden. Dice por acá, todo porque te amo, de Fidel Rueda, por acá de nuestro patrocinador. Con este cerramos su patrocinio. Muchísimas, muchísimas gracias, Diosito. Te multiplique y te bendiga por siempre y para siempre. Por acá vamos, damos por terminado el patrocinio con este temita que sigue de Fidel Rueda. Todo porque te amo. ¡Ay, loquillo! Lo trae bien enamoradote también. Por acá traigo dos horitas disponibles para que se aloquen, bebés, y le suban al botoncillo. A ver quién dijo yo.

Por acá dice, ya se fue, jaja, ahí póngase un doble playera, la de los dichos de Lupita, y saca una bolsa de nylon con el hash de la sierra. No me he ido, Benja, aquí seguimos hasta la 1:00 p.m, así que ni te me muevas, arráncale el botoncillo a la bocinilla. Oye, Marian, ¿qué dijiste? Por acá, el saludote para el Puki, que ya se anda reportando, para Chaparrita, Muñequita, el Benja de Guanajuato, para la Oveja de Mississippi, para el Cash, para el Chino, para Esteban, para Vanessa, para Chiliscas Company, el Niño de las Caguamas, el Muñeco de Atlanta, Juan Reyes y toditos los conectados. Comenzamos con barrita completamente libre. Traemos horitas disponibles para tu programación. A ver, venga, Chepacaya, lócate un ratillo.

Buen provechito para todos los que ya andan lonchando. Por acá el Buki de Arkansas, el niño Iker, ya andan lonchando. Buen provechito. Por acá también saluditos para el Cash de Atlanta, para el Comita Misael, para Muñequita Liz, para el Benja de Guanajuato, para la Oveja Negra de Mississippi, para el Chino, el más borracho de Luciana, Esteban Chévez, para Vanessa Rochas, el Iskash Company, el niño de las Caguamas, para el niño de el muñeco de Atlanta. Niño.

ya reportándose el Mona de Michoacán. Saluditos, good morning por la mañana, ya es casi mediodía. Provechito a todos los que se andan conectando, los que ya andan lunchando. Y buen provechito, igual traemos por acá horitas disponibles para tu programación. A ver, venga, chef, acá, ¿quién dijo yo? A lo que te bebe un ratillo y venga, chef, apachúrense por acá. Déjense consentir por la Marian.

amiga ya reportándose, la amiga Vale ya volvió, ya andaba dejando el lonchecillo. Dice, hola, ¿sí me podrías complacer con un doble play de La Bendita Culpa de Naxos Zone y Sedúceme de Maquilis? Maquilis, Marian, Maquilis, claro que yes. Y Don Freddy, ¿qué? No, muñequita, no. Por acá también reportándose el Mona de Michoacán, dice, aquí andamos ya al tiro, es todo. Buen provechito, vuelvo a repetirles, buen provechito a todos los que andan comiendo, echándose un taquillo, echándose, lonchando. Por acá tenemos barrita libre a Loca TV, y venga, chef, acá a pedirle más mole carrosa a la Marian, póngala a chambear, hágale una filota de marca criminal.

dice por acá el compita Alison Aguilar, saludos, saludos, aquí andamos, nomás que hoy sí ando bien ocupado, pero alócate, bebé. Ay, es todo, muchísimas gracias por estar por acá en sintonía con nosotros, ya nomás, ya es de viernes, ya es de viernes, ya merito, vamos a irnos a descansar y a destapar las elodias, ¿sí o no, compita Alison? Ya se las sábanas, ¿pa' qué cobijas?

acá el saludito para Don Juan, para Jaciel Don Juan, también por acá para el Montiel, para el Conde, para todos los que andan por acá. Los que andan por acá conectados con nosotros en sintonía, irá nomás.

Michoacán. ¿Puedes ponerme doble play, Diablo y la perra de los Tucanes? Claro que sí, vamos, vamos a enfilarla. Para que no digan que la Maya no complace. Vamos a enfilarla, vamos a enfilarla.

comenzando por acá con el patrocinio del muñeco de Atlanta. Mira nomás, puros para destapar botes. Alócate, bebé, y arráncale el botoncillo. Arrancamos con programación especial por acá para el muñeco de Atlanta. Venga, ya para acá.

0: Hoy nomás, por ahí arrancamos programación especial para el muñeco de Atlanta. Ya nomás, andamos destapando botes, puras para destapar botes. ¿Qué hizo por acá la muñequita Lish?
1: Ay, con permiso del patrocinador, te encargo dos mares y tres ríos con laberinto y pone ventanas al viento con los invasores. Y muchas gracias. Y que disculpe por pedir como arroz. ¡Chao, chao!
0: Yes. Ahí vamos a enfilarlas. Por acá también reportándose el Buki. También el desconocido dice: hola, ¿puedes poner tres Viro con los herederos y un saludo para el patrocinador? Claro que sí, por ahí te la enfilamos. También por acá el Benja dice: póngase esa de ¿pa' dónde vas, Anastasio? Hay saludos y con permiso del patrocinador. Hay saluditos para nuestro patrocinador, el muñeco de Atlanta, puras para destapar botes. Así que venga, chepa acá y alóquese un ratillo.

Ya andan por acá enfiladitas, claro que sí. Tres vueltas de los herederos. Ya está por acá enfiladita. Un saludote especial a nuestro patrocinador, el Muñeco de Atlanta. Y a todos los que se andan conectando por acá con nosotros. Recuerden que la barrita es pura para destapar botes. ¡Aloca!

nomás, destápense el seisillo. Y eso ya es ahorita, ya es de viernes, gente. Traemos pura barrita pisteable, pura barrita para destapar botes. Ya usen las sábanas, ¿pa' qué cobijan, gentes? Así que véngase a saludar a nuestro patrocinador, el Muñeco de Atlanta.

reportándose el niño de las caguamas, de las caguamusquis. Dice, saludos para ti en cabina, para el patrocinador, el muñeco de Atlanta. Saludos para toditos los aferrados. 57 y toda la banda en sintonía. Ponte porfa esa de Abran la Garganta de Juan Acuña. Claro que sí, ahí vamos a enfilarla. Acuérdense que tenemos barrita, puras pisteables, puras para destapar botes. Venga, chepa, calla loca, te bebo un ratillo.

Quedó el temita por acá del repertorio del desconocido. Recuerden que por acá tenemos barrita pura pa' pistear, pura pa' destapar botes. Alócate, bebé, y venga, che, pa' acá a saludar a nuestro patrocinador, el muñeco de Atlanta. Por acá también el saludito para el desconocido, el niño de las caguamas, muñequita Liz, para el Benja, para el Buki, para Alison Aguilar, para el convita Misael, para el Mona, para el Tigre, para Héctor, para la amiga Vale, para el Cash, para el niño Iker, para el Tuercas, para la oveja negra, para el chino Esteban, el más borracho de Luciana, para Esteban Chévez, para Vanessa Rocha, Cheliscas, para Juan Reyes, para la chaparrita de Atlanta, para Patigui, para el plebe potosino, para la perrota Pijamas, el nenuquillo y toditos los que siguen en sintonía con nosotros por acá. Y a Marian, relájate y cállate, súbele la música mejor, que ya andan bien sedientos de seguro con esos temitas.

Ya destaparon los botes. A ver, ¿dónde andan? Muchísimas gracias a nuestro patrocinador, el muñeco de Atlántico.

0: Abras la garganta raza, vamos a tomar cerveza.
1: Hoy nomás, hoy nomás. Abran la garganta, ya se los digo por acá. Juan Acuña,

0: Abras la garganta.
1: Por acá, por acá. Buen provechito a todos los que ya andan echando el lonchecillo. Por acá, el Benja de Guanajuatera, buen provechito. Acuérdense, recuerden que tenemos por acá barrita, puras para destapar botes, puras pisteables. Y ya nomás, destápela. Y por acá, los botes que se hagan esto.

Hoy nomás, está Fationa. Salucita la buena, por acá reportándose el niño Iker. Y el saludo especial por acá a nuestro patrocinador de esta Fationa, bien el odia y échatela como agua. Es Paurita, se te va a calentar si no te la tomas. Por acá tenemos barrita, puras pisteables, puras para destapar botes, como la que está de fondito, no hombre. A mi corazón, hoy nomás, salucita de la buena. Por acá yo le voy a echar el trago a mi agüita.

más, ya llegó por acá el pinche tuercas. Dice por acá andaba bien ocupado. No, hombre, andamos aquí con la barrita, puras pisteables, puras para adoloridos, puras pa' que te eches una bien el odia. Venga, chepa acá y pídanos más mole carroz. Por acá con el patrocinador, el muñeco de Atlanta.

la muñequita Liz. Please, recuerdos tristes con Ramón Ayala y por ahí a mí. Ay, amigo, con los huracanes, con permiso del patrocinador y saludos para él, claro que sí. Por acá el saludote especial para nuestro patrocinador, el muñeco de Atlanta, para el Cash, para Muñequita Liz, para el Tuercas, para el desconocido, el niño Iker, el Benja, el niño de las Caguamas, para el Puki, para Alison Aguilar, con Vita Misael, para el plebe potosino, para el Mona, para el Tigre, para la amiga Vale, la oveja negra, para el Chino, para Esteban, para Vanessa, para Sheliscas, para la chaparrita de Atlanta, para Patigui, para la perrota, para el enuquillo, pijamas, para todos los aferrados 57 y toditos los que siguen por acá en sintonía con nosotros. Tenemos puras pisteables en la barrita, puras para destapar las heladas, destapar los botes, ir a nomás.

dice nuestro patrocinador. Mariana, ahí te encargo, vidita mía, con el ángel del corrido. Saludos a Misael, Muñequita Liz, Freddy Soto, Esteban Chévez y al niño de las caguamas. Y nadota para el pato. Ondean dos patos también por acá, dice el niño de las caguamas. Saludos y 100 tamales para el Cash de Atlanta. Saludos para mi compa el Nenuquillo. Ahí quedó el saludote. Por acá también dice el Cash, mija, por ahí con el permiso del patrocinador. Te enfilas, porfa, la de era de hielo, porfa, amiga, claro que ya es. También por acá el Mofles, mira el Mofles, ya anda comiendo. Buen provechito, Mofles, buen provechito. Hoy nomás, arráncale, arráncale el botoncillo, patrocinador. Y alócate, bebé, súbele, súbele. Destápate una.

cerquita, ya nomás. Por acá dice saluditos al Caguama, al compita Muñeco, al Mofles, al compita Misael y a mi suegra Muñequita Liz. Hoy nomás. Ya andan por acá enfiladitas sus rolitas para que ni se nos muevan ni la arranquen el botoncillo. Recuerden que tenemos pura barrita pisteable para destapar botes. Ya nomás. Es de viernes, gente, y el cuerpo ya lo sabe.

más, hoy nomás, destápense, destápense otro, que esto no se acaba hasta que se acaba. Ay, por ahí del repertorio de Muñequita Liz, irá nomás, por ahí el saludote especial para nuestro patrocinador, el Muñeco de Atlanta. ¡Alócate, bebé! Y pide rolitas pisteables, puras para destapar botecitos.

quién? Sienta males, palcahuamas. Y por acá la Ferrado 57 dice saludos al muñeco de Atlanta. Ahí quedó el saludito. Vengase a pedir cancioncitas que traemos puras pisteables. Vengase a pa' acá el Sario Ferrado 57.

Dice el KGC, dile al Mofles que saque las galletas Sponge. Y saludos al compita Sari, al de los aferrados 57. Ay, no, ¿qué les digo? Yo no sé. Ni modo, la curiosidad mata al gato, ¿sí o qué, Cash? No, ya no voy a andar preguntando nadota. Mejor súbala a la bocinilla y venga, che, para acá a pedirle más mole que arroz. Mira, dice por acá el Cash 100 tamales. Traemos puras para destapar botes, puras pisteables. Venga, che, para acá.

0: ¿qué nos dijo por acá?
1: 100 tamales al muñeco de Atlanta. Y un cordial saludo a mi compa el Cash, a mi compa el Tubo Soto, toda la dinastía Soto, ahí a toda la raceta en la sintonía. Y siéntame al pinche perro arrastrado del Patricio, del Patigui, de Rodríguez, Rosales.
0: No se ha reportado Patigui. ¿Dónde andas, Patigui? Dice por acá el muñeco. Oh, sí lo conozco. Ah, por acá dice. Ahora. Bueno, ¿yo qué? ¿Yo qué esos? A ver, dice. Ah, no, nada de eso, Cash.

por acá dice, saludos para el compa Sari, todita la banda Ferrado 57, por acá del niño de las Caguamas. Ahí quedó el saludote. Ah, ¿qué dice por acá? Olvídenlo, no dice nada, leí mal. A ver, ¿dónde anda mi patrocinador? Mándenos las rolitas con las que vamos a cerrar este patrocinio. No sin antes agradecerle mucho. Muchísimas, muchísimas gracias. Diosito me lo bendiga y me le multiplique por siempre. Yo primeramente regreso el día de mañana. Ya me ando pasando a retirar. Yo regreso el día de mañana, primeramente Dios, a las 5 de la tarde. Vamos a hacer transmisión en vivo para que estén bien conectaditos. Y se aloquen, bebé, se aloquen un ratillo, porque vamos a traer buen ambiente y buena música a la Marian de las 5 de la tarde en adelante, hasta que el cuerpo aguante. Oíste, oíste, Marian. A ver, repórtate, patrocinador, por favorcito, y dinos con qué rolita terminamos. Damos por terminado este patrocinio. Muchísimas gracias a todos los que estuvieron por acá conectados con nosotros. El Cash, un saludito para el niño de las Caguamas, para los Aferrados 57, para el Mobles, para Muñequita Liz, para el Tuercas, para el Desconocido, para el niño Iker, para el Benja, para el Buki, para Alison Aguilar, para Jaciel Don Juan, para el compito Misael, para el Mona, para el Tigre, para Héctor, para la amiga Vale, para el Chino, para la Oveja, para nuestra amiga Carmelita, para la Chaparrita, para Patigua y la Perrota. Ay, toditos, toditos los que están por acá conectados. Vámonos, Recio, claro que ya es patrocinador. Mira, el muñeco de Atlanta dice, ah, te encargo, corazón, aquí te quedas con Invasores, claro que ya es. Ahí vamos a enfilártela.

hoy nomás y venga, Chepacá, que ya andamos por acá nuevamente en cabina de la Insaciable. Ya saben, mi nombre es Ayuri, más conocida como la China. Ahí saludos por acá para Muñequita Liz, para el Tiger, por acá para los Chelaskis Company. También por acá para Leija, el Mona, Luchis, la amiga Carmelita. ¿Dónde andan? Hace rato vi que andaban bien alocadotos acá, al puro perreo escuché. También por acá, saludos para el Cash de Atlanta, que hace rato me andaba quemando por acá con la Marian. Pues, ¿qué traes, Cash? No, yo pensé que nos caíamos bien. ¿Por qué me andas exhibiendo? Saludos también por acá, para el Nenuquillo, para Juan Reyes. Para el compita, por acá, Ismar Solís, el compita Misa también, como de que no. El niño de las caguamas, el muñeco de Atlanta, Mofles, el Benja de Guanajuato. Vámonos recio por acá, con algo de cuarto de milla, ya que andamos en barrita completamente libre. Por acá con horitas disponibles.

¡Ay, nomás, ay, nomás! Y por acá, dice el Cash. No, hombre, mija, nada de eso, todo relax, no te quemes. Usted que ahí me andaba exhibiendo hace rato por acá con la Marianne. Nadie. Todos dijimos que se quede aquí entre los que estábamos y usted ahí viene a contarle, ¿no? Hombre, ¿qué le digo? Cash me anda quedando bien mal. Vámonos por acá con el niño de las caguamas. Dice, hola chinita, saludos por ahí para ti en cabina y para toda la raza que nos sintoniza. Ay, por favor, esa la de perrona parranda con los amos. Ay, nomás alócate, bebé, para que te vayas lanzando por unos botes bien elodios por ahí a la tiendilla. A ver si de paso me trae unos. Vámonos por acá, ya es viernes, ahí para que se me active de una vez.

saludos por acá también, también por acá para el Tuercas, claro que sí, que me anda faltando que se venga a reportar por acá. Saludos por acá para el niño de las caguamas, Esteban Chávez, por acá también el Cash de Atlanta. Vámonos recio, que se sienta, que ya es viernes, hay para activarnos tantillo.

0: dicho por acá, el chino, el más borrachote de Luciana, dice... ¿cómo andamos, barrita libre o qué show? Ya andamos por acá, patrocinadillas, por acá con dos horitas para el nenuquillo. Déjeme, le pido barrita por acá a ver qué me dice, a ver si libre o nomás no. Vámonos, vámonos recio por acá, y para que se me aloque. Por el momento sí andamos en barrita libre, chino, y para que se venga y se dé vuelo, claro que sí.
1: Damas y caballeros, recuerden que el estrés y la tristeza son nocivos para la salud. Así es que todo mundo...

nomás, hoy nomás, y loca, te me ve por acá, que ya es de viernes, ¿cómo de que no? Ah, no, recio por acá, que el chino, el más borrachote de Luciana, no, nomás por algo le dicen así. Por acá ya las anda destapando, dice por acá, saludcita de la buena. Ay, saludos por acá para la raza que anda por acá sintonizándonos, ¿cómo de que no? Dice por acá, ahí te encargo esa de los indomables de Cedral, la de Cruz de Madera. Ay, nomás alócate, bebé, para que las destapes y tómale, no se te vayan a calentar.

que no se le vayan a calentar a Monos Recio por acá. Ahí estamos por acá para el Cash de Atlanta, para el Nenuquillo por acá, para el Muñeco de Atlanta, Esteban Chávez, el Niño de las Caguamas por acá, el Chino, el más borrachote de Luciana. ¡Ay, nomás alócate, alócate!

0: ganas. Saludos por acá, saludos por acá para el chino, el más borrachote de Luciana, el niño de las caguamas, por acá para el nenuquillo, el tigre, el mono, el buki de Arcángel, por acá para la amiga Luchis, para Juan Reyes, para Ismar Solís. Vámonos recio, recuerden por acá que andamos en barrita completamente libre de aquí hasta las 2 de la tarde. Ay, para que empiece a agarrar ambiente usted acá solo. Ay, nomás ya. ¿Cómo andas, chino? ¿Cómo andas? Me pone por acá el chino. Ay, con permiso del compositor, ¿o cómo es que se dice? Ay, nomás. Alócate, pero no tanto, ye. Vámonos recio, de una vez por acá con esas que empiezan a dar sed.
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0: Sabrita, ahorita a ver si la encuentro. Vámonos, Recio, Recio, por acá. Saludos por acá para el Nenuquillo, para el niño de las Caguamas. También por acá para Aleja, que ya se anda reportando. Saludos también por acá para Juan Reyes. Hoy nomás y alócate, ¿cómo de que no?
1: ¡Tómale, perro! ¿Qué no quedamos de ponernos?

tenemos por acá para el niño de las caguamas, también por acá para el borrachote, por acá de Luciana el Chino. Vámonos por acá con esa, la única que encontré chino fue esa de Banda Los Recoditos. A ver si es y si no, pues ahí me dices. Saludos por acá para el Junior de Michoacán, dice mi China, y buenas, buenas. Hay un saludito, te encargo la de Corre y Dile de Los Originales. Claro que sí, ahorita mismo te las enfilo. Hay saludos para la raza que anda por acá, venga a chenfiestarse un rato por acá con la China. Vámonos, vámonos, recio por acá con eso de pistearé, a ver si entra y si no, pues ni modo.

0: chiquita.
1: Ahora, ahora, espérate, románticas, ¿no, mi hijo? ¿No ves que hoy es viernes? Ay, no, así se dice por acá el Cash de Atlanta, mija, y con tu permiso, si te enfilas, la de los inquietos, hoy nomás, esas son las buenas. Claro que sí, nomás, denme chance.

barrita completamente libre. Ahorita ya a las 2 de la tarde nos vamos a ir recio por acá con una hora patrocinada por el Nenuquillo. Ay, nomás que te reportes por acá, mijo, para que me digas qué barrita vas a querer. Ah, también por acá anda Juan Reyes, dice por acá, te encargo esa del refuerzo. Vámonos, recio, ¿cómo de que no?

dice por acá. Ay, nomás por acá, repórtese, que se reporte por acá, que me mande un mensajito el nenuquillo que no me ha dicho qué barrita va a querer.

0: Chinita, ay, por favor, esa de las dos güeras por acá con los amos. Hoy nomás alócate, bebé, con esas de los amos. Por acá ya se anda reportando el nenuquillo, ¿qué diche?
1: Hey, mío, en las caguamas, ¿qué es lo que toma? Caimanes, 2X.
2: Cerveza.
1: Quieren las caguamas en aquella bolsita, dígame qué es lo que quiere.
0: Ay, no más,
1: y pida su rola, ya sabe, tiene barrita libre.
0: Ay, no más, ay, no más, mándate algo pa' acá, mijo, lo que sea menos agua.
1: Un saludito ahí para el niño de las caguamas. Y que escoja, porque ya le que se acaban.
0: Ay, un saludo por acá, con pura, dice por acá, que de aquí a las dos, pura música, papistear, vamos a rifarnos por acá una horita con el nenuquillo, de 2 a 3 de la tarde, con puras bien pisteables, para que se venga por acá a cotorrear un rato, aunque sea.

0: de que no, que he dicho por acá, y anda por acá, Fredushki dice por acá, ay no, ya se me pegó la palabrita de Marian.
1: No, compite, ese caguamán, toma pura, pura Tecate Light.
0: Ay, nomás, que le mandes por ahí unas Tecate. Ay, nomás, y vámonos, vámonos, recio, ¿cómo de que no?
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0: que no, por acá, dice el niño de las caguamas. Saludos por acá para mi compa, el de Nuquillo, ahorita pura caguamita de aquí en adelante hasta el lunes, pura caguama. Pues ni que fuera planta para estar tomando agua, dice. Ah, vámonos recio, recio por acá. Ya vamos a empezar por acá la hora del Nenuquillo, claro que sí. De una vez, ¿pa qué tardarnos?
1: Fierro, vamos a ver ese corridazo por acá, los nuevos talentos, compa Luis. Fierro.

0: anda reportando el niño Iker, dice por acá, ay, dígale al nenuquillo que si la saca o la saco, que, o si agüita.
1: Y un saludo para el nenuquillo, chiquitillo, que ya no aguanta, ya quiere break.
0: Ay, ay, nomás, y alócate. Ay, nomás, en la pura friega, como de que no. Vámonos con esas bien pisteables pa' que le tome con ganas.
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que se reporte por acá el tuerca sondeando por acá. Saludos por acá para nuestro patrocinador, el Nenuquillo. Vámonos recio por acá con algo de los originales de San Juan. Recuerden por acá que andamos en barrita de pura, bien pisteable.

soy nomás y por acá ya se anda reportando el Benja de Guanajuato. Dice por acá, aviéntese la última copa con Juan Acuña y saludos para el Nenuquillo Mayor. Dice también por acá, se avienta ahí la de la hielera con los huracanes. Ay, con permiso del administrador. Ay, nomás así, nomás. Vámonos recio, recio, de una vez con esas bien pisteables. Hay saludos por acá para nuestro patrocinador, el Nenuquillo, y para la raza que los anda sintonizando por acá.

Juan Reyes dice por acá, esa de la piñata con los tucanes, hay con permiso del patrocinador. También por acá anda el Cash de Atlanta, dice esa de doble fondo con los huracanes, mija. Ay, nomás alócate, bebé, ¿cómo de que no?

0: de las caguamas, dice saludos para el patrocinador, el Nenuquillo, para su carnal, para el niño Iker, para el Tuercas, para el Cash de Atlanta, para los aferrados 5-7, y porfa la de Sotana Negra con los Huracanes. Hoy nomás andan bien solicitados por acá el repertorio de los Huracanes. ¿Qué dice por acá el Nenuquillo?
1: Hey Iker, ¿quieres que vaya por ti o llega solo a la casa? Hielera llena, hijo.
0: Hoy nomás que se reporte por acá el niño Iker. A ver, ¿qué quieres, mijo?

Cash, esa de doble fondo por acá de los huracanes. Ay, nomás todos por acá, saludos por acá para el Nenuquillo, nuestro patrocinador. También por acá para el niño de las Caguamas, por acá para el Cash de Atlanta, el Benja de Guanajuato, el niño Iker. La raza que anda por acá sintonizándonos, ¿cómo de que no?

de Atlanta, ¿cómo de que no? Dice por acá, uta, esa buena oferta, hasta me vienen a traer, pero ando bien ensartado en el jale, dice por acá el niño Iker. Ya sabes, yo soy niño de trabajo, ay, no más. También por acá, ahí anda Jorge Cuevas, hay un saludote, ¿cómo de que no? Vámonos, vámonos recio por acá con esa de la sotana negra de los huracanes. Ay, para complacer por acá al niño de las caguamas.

dice el Benja de Guanajuato, ahí con permiso del patrocinador, póngase esta, la de la borrachera con los inquietos, a ver qué tal suena la bocinilla. Ay, nomás, vámonos recio, ¿cómo de que no? Por acá también anda Jorge Cuevas, dice, ponme la de una mujer, por una mujer bonita con los originales. Ay, nomás, saludos por acá para el Nenuquillo, nuestro patrocinador de esta horita, ¿cómo de que no? Vámonos recio por acá con esa de los inquietos.

por acá. China, y ponte esta del regalo equivocado. También por acá con los originales de San Juan. Ay, saludos por acá para nuestro patrocinador, el Nenuquillo. ¿Cómo de que no? Recuerden por acá que traemos barrita de pura música bien pisteable para que agarre ambiente de una vez. Vámonos, vámonos recio por acá con esta del regalo equivocado de los originales de San Juan.

Pero ahora sí que todo entra y lo que no, pues ahí vemos. Ay, saludos por acá, para el niño Iker, también por acá para Jorge Cuevas, para el Leija, por acá para el Cash de Atlanta, el negrito de los aferrados 5-7, por acá el niño de las caguamas, Miguelito Aferrado 5-7, también por acá para el caballito, el chilango por acá, saludos a nuestro patrocinador, el Nenuquillo, que ya nos dejó por acá completamente libre y para que se venga a pedir todo lo que quiera. Vámonos, vámonos recio con esa de...

ese vuelo, desgréñese por acá. Ah, por acá ya nos dio, por acá barrita completamente libre el nenuquillo. Dijo, ay que se den vuelo. Ah, saludos por acá para nuestro patrocinador, el nenuquillo. Claro que sí, también por acá para el niño de las caguamas, el mona de Michoacán, Jorge Cuevas, por acá, Leija. ¿Dónde andas, Leija? ¿Andas bien callado? Pues, ¿qué te hice? Saludos también por acá para los aferrados 5-7, para el Cash de Atlanta. Vámonos, recio, por acá ya tengo enfilada esa de la parranda con los inquietos del norte, para complacer acá al niño de las caguamas de su repertorio. Ay, nomás, saludos también por acá para Juan Reyes, que se reporte por acá en la radio, andan bien calladillos, pues, ¿qué está pasando? Ay, saludos también por acá para el Benja de Guanajuato. Ay, nomás, alócate, bebé, y empiézalas a destapar, que se te van a calentar.

más y ahí queda por acá esa de los inquietos. Por acá hayan del Benja de Guanajuato, dice, póngase la de Yo Quiero Pistear ahí con la banda. Saludos por acá para el Nenuquillo y su carnal, que mandaron bien servido el fin de semana. Uy, ¿a poco sí? Vámonos por acá, se llama Yo Quiero Chupar, por acá con Super Lamas y Banda Los Recoditos.

de que no. Ay, por acá, ahí anda Juan Reyes, dice por acá, ahí te encargo esa de Paul Urias y su máquina norteña, esa de Busca Otro Amor. Ay, saludos por acá para nuestro patrocinador, el Nenuquillo. También por acá para la raza que nos anda sintonizando. Recuerden que andamos en barrida completamente libre de aquí hasta las 3 de la tarde. Ya casi se nos anda acabando.

¡Adiós, ingrata! ¡Ay, por acá! ¡Alócate, bebé, que andamos con todo! Ya andamos por acá en la recta final de esta horita patrocinada por acá por el Nenuquillo. Pero no le vaya a cambiar que seguimos por acá con otra horita con el niño de las caguamas. Va a ser igual barrita de puras pisteables. Ahí para los Nenuquillos y los aferrados va a haber barrita libre. Ay, para que se vengan a pedir, venga, chepa acá, que apenas empieza lo bueno.

Vámonos, Rocío. Hoy. ¿Qué dices, China? Vámonos, Recio, por acá. Con ahorita patrocinada por acá. Por el niño de las caguamas. Ay, para que se me vengan reportando por acá los aferrados 5-7. ¿Cómo de que no? Espérenme. Fallas técnicas. Uy, nomás, ¿por qué no jalas? Ay, Diosito. A ver, denme chance nomás. Y ahorita nos vamos recio por acá. Ya empezar la horita patrocinada por acá por el niño de las caguamas. Claro que sí.

0: acá ya se la andan curando de la China, dice por acá. Andas bien perdida, mi China, pues, ¿qué traes? Vámonos, vámonos, recién así por acá, iniciando ahorita con los aferrados 5-7 por acá, patrocinador el niño de las caguamas.
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0: El Macizo 727, El Toby, El Sabas, Juárez Mikis, El Compa Arellanos, El Chava Chavito, El Charlie de Guanajuato.
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0: El Manos Puercas, Isidro, El Mario, El Niño de las Caguamas, El Lechero, Lupita García, El Chino de la Labor.

eche pa' acá, que esto apenas va comenzando. Saludos por acá para el compita Arellanos, que dice, saluditos para el patrocinador, el niño de las caguamas, dile que vaya sacando las primeras. También por acá el Benja de Guanajuato dice, saludos a toda la raza 57, que se hidraten, que está bien hot dog. Ay, para los que no saben inglés, bien perro caliente. Dice, ya que van por buen camino, échate esas dos rolitas, la de 35 Sur y la de Ni Más Rico Ni Más Pobre con los Ávila. También por acá ya anda el Mona, dice por acá. Si se puede, enfílate esa de belleza de cantina y con permiso de tu patrocinador. También por acá ya se anda reportando el compita Misa. ¡Vámonos, vámonos, recio! De una vez andamos por acá en horita de puras pisteables con el niño de las caguamas, por acá de los aferrados 5-7.

por acá ya anda el niño de las caguamas, dice. Ahí saludos para el compita, por acá Arellanos. Ya en eso andamos. Ahí saludos también por acá para los aferrados 5-7 y para toda la raza que nos sintoniza. Ay, que se pongan a pedir, que no le dé pena. Por acá también ya anda Esteban Chávez, el Mofle, ya se anda reportando también por acá. Vámonos, recio, por acá con esa de belleza de cantina del repertorio del Mona.

la esté empezando. Ahí vámonos por acá del repertorio, por acá del Benja, esa de ni más rico ni más pobre de los Ávila. También por acá ya anda por acá el Cosme, que dice por acá, saludos para mi compa, el niño de las caguamas. También por acá para Lupita Arisiaga, la rolita de amor de un pobre por ahí de Tigrillos de Palma. Ay, no más. Vámonos, vámonos recio de una vez, ¿cómo de que no?

0: ya se anda reportando también la potra. Espérate, mijo, me espantas. Dije, ¿a qué le moví que ya tronó esto? ya se anda reportando por acá también la potranquita. Dice, buenas tardes. Por favor, si me puedes complacer por ahí con una de Vicente Fernández. Esa de por si acaso vuelves. Y saludos por ahí para el patrocinador, el niño de las caguamas, y para ti. Ay, nomás venga, chepacá, que andamos por acá con puras bien pisteables. Ay, saludos también por acá para el Patas Planas, el Takuchi de Michoacán. Vámonos recio con esa de un amor, el amor de un pobre. Ay, por aquí ya tengo unas enfiladitas, nomás denme chance, que lengua la traba luego y luego, no, pues todo pasa. ¿Qué dijiste, China?
1: ¿Qué pasó? ¿Cuál? ¿Cómo? ¿Cuál? ¿El amor de un pobre? ¡Ahí de va, pariente! ¡Se llama El amor de un pobre! ¡Vámonos con banda!

del repertorio del niño de las caguamas, esa de Juan Acuña y el terror de, del norte, la de los dos primos. Ay, saludos por acá para la raza que ya se anda conectando. Saluditos por acá para los aferrados 5-7, para nuestro patrocinador, el niño de las caguamas, y la raza que ya se anda reportando por acá también.

del terror del norte, los dos primos. Saludos por acá para la raza que ya anda por acá bien conectadilla, claro que sí, por acá para el niño de las caguamas, para el conce de Guanajuato que también ya se anda reportando por aquí, la potranquita Juan Reyes. Vámonos recio por acá con esa de Vicente Fernández, la de Si Acaso Vuelves. Ahí para complacer por acá la potranquita aquí con permiso del patrocinador.

Fernández, para complacer por acá la potranquita, cómo de que no. Vámonos, recio, por acá Juan Reyes nos anda solicitando esa de Atrapado de los Pumas del Norte y Vagón Chicano. Por acá también ya anda el compita allá nos dice... ¿Qué dice? Dice, se pega esa de mi recaída en los excesos, por favor, con el agarrachichis, porque ando buscando mujer que me explote, que me deje en la calle, que al cabo de allí soy. ¡Ay, nomás! Claro que sí, ahorita mismo se le enfilo, nomás deme chance.

no me escucho, ahí está. Ay, nomás, y ahí quedó por acá, esa de los Pumas con Vagón. Ay, para complacer por acá, Juan Reyes. Saludos por acá para nuestro patrocinador, el niño de las caguamas, por acá de los Aferrados 5-7, claro que sí. Vámonos, Reyes, y por acá del repertorio del compita Arellano, con esa de la garrachichis, dice. Esa de mi recaída en los excesos. Hay un saludote por acá para la raza que ya anda por acá reportándose, por acá el Mofle, saludos para el Tigre, el Mona, el Patas Planas, por acá el Meme, saludotes, ¿cómo de que no? Vámonos, recio, con esa de mi recaída en los excesos.

todo por acá, está para el compita arellanos, como de que no, venga che pa' acá a pedir que andamos por acá con puras bien pisteables, aquí patrocinado por el niño de las caguamas de los aferrados 5-7. Ahí saludos para la raza que ya se anda reportando por acá, para Esteban Chávez, el compita arellanos, el tigre. Ay, nomás, alócate, bebé. También por acá para el Venga de Guanajuato, para Jorge Cuevas, Leija. Ay, nomás. Vámonos, recio, rápidamente por acá con esa de cerveza y cassettes. Para acá, ¿de quién era? Con los extraños del norte.

nomás ahí, nomás y alócate, bebé, ¿cómo de que no? Ay, saludos por acá para el Mona de Michoacán, también por acá para el Tacuchi, para nuestro patrocinador, por acá el niño de las caguamas de los aferrados 5-7, por acá nos estaban solicitando algo del refuerzo norteño. Ay, nomás, venga, chepa acá que andamos en barrita por acá de puras bien pisteables.

de que no, por acá nos andan solicitando algo de los rieleros del norte, esa de ayer la vi por la calle. Ay, nomás, ¿cómo andas, mijo? Ay, también saludos por acá para, ahorita que me ando acordando de él, por acá para el chino, el más borrachote de Luciano, ¿dónde andas? Desde hace rato ya has de andar por ahí tirado, ya andabas bien mal hace rato. Ay, saludos por acá para nuestro patrocinador, el niño de las caguamas. Vámonos, vámonos, recio. Recuerden que andamos por acá en barrita de puras bien pisteables.

Ah, ya anda por acá el Benja de Guanajuato, dice, esa de pistear ahí con los recoditos. Ah, ay, si se puede y si nos dan permiso, claro que sí. Saludos por acá para nuestro patrocinador, el niño de las caguamas, por acá de los aferrados 5-7. Vámonos recio por acá con esa de los recoditos.

0: nomás, hoy nomás. Y mira por acá el Mona. Espérate, ¿qué traes, mijo? Por acá el Mona ya las anda destapando bien heladas. Vámonos por acá con un audio por acá de Cosme.
1: Ay, saluditos, Chinita. Saluditos ahí para la hermosa Capri, para el Chino de la Labor, Niño de las Caguamas. Ahí te encargo la rolita de esa de los Cachorros, sabiendo quién era yo.
0: Hoy nomás esa de los Cachorros, ¿cómo de que no? Hoy nomás, eso es todo. Hasta manejando nos van escuchando. Ay, por acá, también se anda reportando el Junior de Michoacán. Dice, China, ahí te encargo la de que vuelvas pronto de los originales. De esas no, mijo, porque luego me pongo a chillar. Ay, también por acá ya anda nuestro patrocinador, el Niño de las Caguamas. Dice, ponte esa de Caguamón con Extremo Norte y gracias a ti y a la racita que anduvo reportándose. Ya andamos por acá cerrando esta horita, claro que sí. Esa del Caguamón va a ser con la que vamos a cerrar. Por acá agradeciendo a nuestro patrocinador, el Niño de las Caguamas, de los Aferrados 5-7.

0: se pasan de coquetos por acá. Me empiezan a pedir ya cuando me ando yendo, como antes no, hombre. Pero claro que sí, ahorita mismo les saco por acá las cancioncitas, aunque termine un poco más tarde, no pasa nada. No más que Pato me vaya a dar chance, ¿verdad? Vámonos por acá con un audio de Candy, vamos a ver qué dice.
1: Salúdame al niño de las Kawasakis de parte de la Candy Crush.
0: Ay, nomás ahí quedó por acá el saludito por acá de la Candy Crush, claro que sí. Por acá anda Juan Reyes, esa de tu dirección con los inquietos. Ay, por acá anda el Mona reportándose. ¿Hasta qué horas, Mona? No, hombre, puras fallas. ¿Puedes poner la de qué haré sin ti? Claro que sí, Mona, nomás dame chance. Por acá ya andamos pasando casi a cerrarla ahorita. Todavía me faltan por acá 3 canciones y ahora sí que con la que vamos a cerrar del patrocinador son 4. Vámonos, recio, de una vez. Mejor no hables tanto, China, para que acabes pronto.

faltan ahora sí que tres cancioncitas por acá pendientes. Tengo una de Los Inquietos, otra por acá de La Adictiva y otra por acá de Extremo, Extremo Norte, La Furia Potosina. Ay, no más. Ay, no más, dice por acá el Cash. No, Cash, ya no voy a decir lo que dice. Luego él anda aquí embarrando.

mesa de los inquietos del norte. Ah, ¿qué dice? ¿Qué dice? ¿Qué dice? No, hombre, Cash. Candy ya no anda por acá, ya no anda por acá. O si anda por acá, que nos mande un mensajito y que se reporte. Ahora recio por acá con esa de ¿qué haré sin ti? Por acá de la maquinaria norteña. Ya casi nos andamos ahora sí pasando a retirar. Por acá ya nomás me falta la última, la del caguamón, para complacer por acá a nuestro patrocinador, el niño de las caguamas.

sí, ahora sí, ya me les paso a despedir. Ay, Diosito. Por acá agradeciendo a nuestro patrocinador, el niño de las caguamas, por esta ahorita, ¿cómo de que no? También por acá para mi patrocinador de hace rato, agradeciéndolo también por ahí al Nenuquillo. A la gente que nos estuvo acompañando por aquí en estas horitas, por acá, saludos para el Junior de Michoacán, por acá para el Mona, para Juan Reyes, el Cash de Atlanta, el Jorge Cuevas por acá, también el Benja de Guanajuato, el Conce, el Mofles, el Compita de Llano, la Potranquita, ay nomás, tantos, tantos que son. Ay nomás, ¿qué traes, Cash? ¿Qué traes? Ya Candy ya no anda por estos rumbos ahorita, creo yo, o no sé, a ver si ahorita se me reporta por acá. Vámonos ahora sí para cerrar por esta, hoy, con esta ahorita patrocinada, con esa del Caguamón de acá de Extremo Norte.

Caguamón por acá de Extremo Norte. Ay, no más por acá. Dice el Mona. ¿Qué dice? China, ¿cómo que ya vas a cerrar y mi canción nunca la pusiste? Yo le dije, ya la puse, ¿verdad? Porque yo ya la había nombrado. Y nomás resulta que no era esa que puse. Y ya me dijo, ándale, China, me voy a quedar otra vez y voy a poner esa canción para cerrar ahora sí. Ya no van a entrar más, ¿eh? Y donde no esté buena, mona, ¿qué haré? Mañana me voy a tardar en ponerte canciones. Vámonos por acá con esto de ¿Qué haré sin ti? Del Pega Pega de Emilio Reina.

mi pato me va a regañar porque no sé si ya tenía programado por acá ahorita y yo aquí con mis cosas. Vámonos de una vez, ¿cómo de que no nos vemos por acá el día de mañana? Y si no, pues por aquí nos vemos el día lunes. Igual les mando un mensajito ahí para ver quién quiere.

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amigos, aquí los amigos de siempre, Los Alel Barranco. Saludos para toda la raza y con mucho gusto vamos a verle por ahí esta canción que se llama Sonrisa de Revista. Ahí le va para todas las enamoradas y enamorados y dice, más o menos así dice.

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3: Hoy nomás, hoy nomás, racita, qué rollo, qué show, qué rollo, qué show. Muy buenas tardes. Y mira nomás, prende el micrófono, patito, prende el micrófono, mendigo pato, pórtate serio. El saludo para toda la racita, vámonos por acá arrancando programación especial. Vámonos arrancando por acá programación especial con mi compa el Muñeco de Atlanta. Saludos por ahí para el compa Arianos, por ahí para el Tiger, para mi compa el pinche Tuercas, por ahí para la Potranquita, para mi compa Arianos, por ahí para el Tacuchi, por ahí para toda la raza de Guanajuato, de Michoacán. La racita de por allá, miren nomás. Esa racita de Durango que también por acá sintoniza la insaciable radio. El saludazo por ahí para el compa Belardo. Mi compa Pato, saludos por ahí para toda la racita, en especial por ahí para el patrocinador, al niño de las caguamas, siéntenmelo. Vámonos por acá arrancando con pura rolita al estilo de Cadetes, Traileros, Beto Quintanilla, Los Razos, Los Originales y Los Cachorros de Juan Villarreal. Saludos por ahí para la Candy, Candy, Candy Crush.

Hoy nomás y Ancina mismo, mi compa muñeco. ¡Chao, chao! Ahorita el patas plana va a decir. Ahorita el patas plana va a decir. ¡Silencio, ranas! Que va a cantar el sapo. ¡Chao, chao! ¡Qué rollo que chao, mi compa patas planas! ¿Vas a Querétaro o vas a Culiacán, mi compa? Pídete una rolita. Pídete una rolita, mi patas planas. Andamos al ritmo por ahí de Cadetes, Traileros, Beto Quintanilla, Los Razas Originales y Los Cachorros. Dije una rolita, patas planas. Una rolita. ¡Chao, chao! ¡Pórtate serio! ¡Silencio, ranas, que va a cantar el sapo! ¡Vámonos por acá sonando, mi compa Patito, y no más! ¡Chao!

Hoy nomás, ahí quedó esa rolita. Vámonos por acá complaciendo al patrocinador. Dice, por acá te encargo, ¿por qué me habrás besado? Hoy nomás, por ahí con los traileros. Ya dijo mi compita. El saludo por ahí para Candy Crush. ¿Qué rollo que echó mi Candy? ¿Cuándo te vas a dejar sintonizar? Dice el morrillo. Dice el morrillo de las caguamas que trae. Que trae por ahí. Dice que trae 60 dolarillos. Que le andan haciendo estorbo. Che, chao, hijo humano. Hoy nomás. ¡Súbele, pato!

Ay, nomás, ¿y dónde anda por ahí? ¿Dónde anda por ahí la muñequita? ¿Dónde anda por ahí mi compita Misael? ¡Che, che! ¡Vámonos por acá, mi compa Pato! Ya se la sabe que andamos por acá al ritmo de pura rolita, por acá de, miren nomás, Cadetes, Traileros, Beto Quintanilla, Los Razos, Los Originales, Los Cachorros de Juan Villarreal, ¡che, che! Miren nomás, por acá el saludazo, por ahí para, el saludazo, por ahí para mi compita, el muñeco, por ahí para el pinche Sari, por ahí para el caballito. ¡Vámonos por acá, mi compa, para ti, güey! Vámonos por acá vaciando botellas, ¿o qué? ¿O qué se ha visto? Vámonos vaciando botellas. ¡Hoy no más!

Bueno, y este pinche morrillo Kawasaki, ¿qué se cree? ¿Quién se cree para romper la barra de mi compa el muñequillo? A ver, coméntale tú, pinche morrillo Kawasaki. ¡Hoy no!

Uy, nomás ahí quedó esa chula rola por ahí del repertorio de mi compita el morrillo de las caguamas. Y dice por acá un anónimo, sí, se valen las coladillas. Ya que se valen las coladillas, por ahí pregúntale a tu patrocinador si podrás poner esa rolita de Belanova, esa que lleva por título Rosa Pastel. ¡Che, chao, hijo mano! A ver. A ver, coméntale, pinche muñequillo. ¡Vámonos por acá sonando, mi compa Pato! Por acá se anda reportando la potranquita. Dice, buenas tardes, mi patito. ¿Cómo andamos? ¿Cómo estás? No, hombre, andamos al puro mionazo. Andamos al puro mionazo con algo de calor, pero aquí nos estamos refrescando. Hoy sí me estoy echando un caguamón. Tenía desde el sábado pasado. Desde el sábado pasado que no probaba una gotita de alcohol. Ya mañana iban a ser 8 días, iba a romper récord. ¡Chao, chao! Saludos, Pride, dice. Ponme una buenona por ahí de los cadetes. Esa de un viejo amor. Y saludos por ahí para el muñeco diabólico. Dice, ándale, patito. Ponme esa rolita de un viejo amor. Esa rolita de un viejo amor que dice, un viejo amor ni se olvida ni se deja. Por ahí con saludos para el tuercas. ¡Uy, no más! Y súbele, tuerquitas.

chula rola de un viejo amor. Vámonos por acá sonando, mi compa Pato. Vámonos por acá con el Carlichi, miren nomás por acá. Del mismísimo, de los mismísimos originales de San Juan. El saludo por ahí para el morrillo de las caguamas, por ahí para mi compa Patas Planas, por ahí para la potranquita, por ahí para la bonita 956, por ahí para mi amigaza Evita Tapia, para mi compita Trombudito Peña, la muñequita Liz, a la chaparrita de Hidalgo y a todas las damitas insaciables y a todos los caballeros insaciables que andan por acá en la sintonía.

Hoy nomás y ahí quedó esa chula rola por ahí del Carlichi. Temita por acá de los originales, originales de San Juan. El saludazo por ahí para la potranquita. Por ahí para mi compa el muñeco. Por ahí para el patas planas, para Sari, para el pinche tuercas. Por ahí para mi compa el tiger. Para el niño lino también, que no falta el saludo. Para mi compa el niño Iker. ¿Dónde anda por ahí ese mi compa niño Iker? Acá nomás se reportó. Se reportó y se fue mi compa. Pásale mi niño Iker. No te vayas, mírame en cuyiñe. Ya traigo lo que te gufi, hoy nomás.

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1: ¡Ah! ¡Chao! Saludos por ahí para mi compa caballito. ¡Qué rollo que echó caballito! Dice el caballito, mira, ven, ¿qué traes, caballito? ¿Qué traes? A ver, coméntale. Por acá el saludo para mi compa el morrillo de las caguamas. Por ahí para la potranquita, que no falte el saludo por ahí para el pinche tuercas. Por acá dice, a ver, ¿por qué se anda reportando mi compita Sari? Dice el Sarigüeya, mándale un saludo muy especial a mi compa, el chino de la labor. Hoy nomás. Y dice por acá mi compa el muñeco, siéntame. Pero siéntame al Sari. Hoy nomás. Vámonos por acá sonando, mi compa Patito.
2: Y ahí le va, viejillo Juanjo. Aquí le canta su padre, hijo.